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0: Son las 6:09.
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¿Dónde te encontrabas el 11 de septiembre de 2001? ¿Lo recuerdas? Puedo asegurar que todos lo recordamos. Ese día nuestra historia como humanidad cambió. Tuve la oportunidad de estar en Nueva York y visitar el Museo Memorial del 11 de septiembre, donde conocí una historia que me tocó profundamente. Todo en el recinto está construido a la manera de un homenaje y crea hondas sensaciones. Por ejemplo, las fuentes cuadradas, profundas y con dimensiones gigantes, cuyas cascadas desbordan hacia abajo, y mirarlas agujera el corazón. En el auditorio escuché la conferencia de Richard Picciotto, el bombero con más alto rango y el último en evacuar el World Trade Center. Con solo saber esto ya me había convencido de asistir. Su historia es la de un verdadero héroe. Picciotto narra que cada torre de 110 pisos de alto tenía 90 elevadores en el centro, pero tan solo 3 escaleras de 90 centímetros de ancho. Eran las únicas salidas para evacuar a las 40.000 personas que albergaban el conjunto. Mientras él y su equipo de bomberos intentaban subir las escaleras, toda la gente se agolpaba para bajar apanicada o herida. Me impresionó que el instinto de supervivencia, tanto de él como del resto de los bomberos, se volvió secundario frente a su vocación de salvar vidas. Cabe mencionar que cada bombero carga un equipo de 28 kilos de peso sobre sus espaldas, lo que dificultaba aún más su labor. Nos encontrábamos en una de las escaleras entre los pisos 7 y 8 de la Torre Norte, narra Picciotto, cuando de repente sentimos un temblor muy fuerte acompañado de un ruido ensordecedor que duró cerca de 10 segundos. La Torre Sur se había colapsado. Cayó piso sobre piso, uno encima del otro. Su colapso provocó un viento tan fuerte como el de un huracán y todo se tornó negro. Nadie contestaba por la radio. Supuse lo peor. 8 segundos después volvimos a escuchar el mismo ruido ensordecedor y ese tremendo temblor. Pero entonces provenía de la torre en la que nos encontrábamos, incendiada con miles de litros de combustible imposible de contener. ¿Qué haces durante los 8 segundos que te quedan de vida? Toda mi resistencia pasó frente a mí. Pensé en mi esposa, en mis hijos, recé todas las oraciones que me sabía. Y lo que más pedía era, Dios mío, por favor que sea rápido. No quería sufrir. Alrededor, la oscuridad, el silencio y la quietud eran totales. Estaba en el suelo sin poder levantarme. Creo que morí. Las escaleras se desintegraron y caí al vacío. Me di cuenta de que podía sentir las piernas, los brazos, y sentí que no estaba solo. Llamé en voz alta y recibí respuestas de otros 12 compañeros y de una persona civil. Era como una cueva vertical. No se muevan. Estamos en una bolsa de aire que es como una casa de barajas. Quédense donde están. Las radios que teníamos eran viejas. Nadie contestaba. Hasta que finalmente alguien me dijo, no hay escalera norte, no hay torre B, no hay edificio, pero los encontraremos. A mi memoria vino el caso de una familia que no habíamos podido salvar hacía un mes cuando quedó atrapada en el sótano de un edificio de 2 pisos. Ahora éramos nosotros quienes nos encontrábamos bajo 110 pisos de escombros. Sabía que era imposible. Cinco horas después, el polvo se empezó a asentar y pude ver un poco de luz. Me llené de esperanza. A pesar de la tragedia, al ver la ayuda, la entrega y el apoyo de todas las personas, comprobé que nuestras diferencias como humanos son menores. También comprobé
que tienes que poner prioridades en tu vida. Todos queremos casas nuevas, coches nuevos, pero mientras tengas familia y amigos, considérate rico. Hoy, después de haber suplicado a Dios que fuera rápido, agradezco que no me haya contestado.

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2: 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En este mes patrio, los mexicanos deberíamos adquirir muchas virtudes. Las virtudes humanas son muchas, pero se pueden agrupar en torno a cuatro principales, llamadas virtudes cardinales: la prudencia, la justicia, la fortaleza y la templanza. La prudencia es la virtud que dispone de razón práctica para discernir en toda circunstancia nuestro verdadero bien y elegir los medios justos para realizarlo. La justicia es la virtud que consiste en la constante y firme voluntad de dar al prójimo lo que le es debido. La fortaleza es la virtud que asegura la firmeza y la constancia en la práctica del bien, aún en las dificultades. Y la templanza es la virtud que modera la atracción hacia los placeres sensibles y procura la moderación en el uso de los bienes creados. Estas virtudes se adquieren, y se adquieren con nuestro esfuerzo a través de la repetición de acciones buenas. ¿Cuál es la utilidad de las virtudes? En general, todas las virtudes nos permiten cumplir el bien prontamente, con naturalidad y con alegría. ¿Será posible hacer el bien sin las virtudes? Sin las virtudes el hombre puede hacer alguna acción buena, si quiere, pero la mayoría de las veces puede hacerlo solo con fatiga y con esfuerzos, por lo cual no puede ser constante en el bien.
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1: Lluvia, pisadas, raspones. Nuestro calzado resiste absolutamente todo.
0: Sin embargo, lucirlo reluciente y bien cuidado no exige gastar de más.
1: Si quieres elaborar tu propia crema para calzado, quédate para aprender la receta de esta tecnología doméstica.
2: Revista del consumidor.
0: En el día a día, merecemos usar productos de calidad que nos faciliten la vida. ¿Y sabes qué es lo mejor? Que muchas veces podemos crearlo con nuestras propias manos.
1: Por eso, haremos nuestra propia crema para calzado, que está validada por el Laboratorio Nacional de Protección al Consumidor. ¡Comencemos!
0: Para esta tecnología doméstica puedes adquirir los ingredientes en droguerías y tlapalerías. Los ingredientes que vamos a utilizar para hacer 750 mililitros son media cucharadita de colorante sintético negro, media taza de agua ras, 4 cucharadas de vaselina simple, 2 cucharadas de cera carnaúba, 3 cucharadas de cera amarilla y 3 cucharadas de ácido esteárico.
1: También vamos a ocupar los siguientes utensilios. Un cubrebocas, un par de guantes de látex, una taza medidora, un recipiente con capacidad de 500 mililitros, 2 abatelenguas, una cuchara sopera metálica, un tazón de vidrio con capacidad de 1 litro, una cacerola con capacidad de 2.5 litros, 2 trapos para manipular objetos calientes y un recipiente de plástico o metal con capacidad de 250 mililitros.
0: Ahora sí, pasamos a la magia de la preparación. Pero antes de ponernos creativos, recuerda que la seguridad es primero. Ajustémonos el cubrebocas y pongámonos los guantes de látex.
1: En un lugar con ventilación, empezaremos disolviendo el colorante en el aguarrás con una batelé. Puedes pulverizar el colorante envolviéndolo en un papel y golpeándolo suavemente con un martillo.
0: Después agregamos la vaselina, la cera de carnaúba y la cera amarilla en el tazón y la calentamos a baño María.
1: Un gran consejo para que la cera se funda más rápido es cortar la cera en cubitos pequeños y mezclar constantemente hasta que se derritan por completo.
0: Una vez que la cera esté líquida, añadimos el ácido esteárico y continuamos moviendo hasta que se integre totalmente.
1: Ya que se hayan disuelto todos los componentes, con mucho cuidado, retiramos el tazón del baño María y vertemos nuestra mezcla de colorante con aguarrás e incorporamos todo mediante movimientos suaves. Por último, vaciamos nuestra crema para calzado en el recipiente de 250 mililitros.
0: Solo resta tener un poco de paciencia. Antes de cerrar el envase, dejamos enfriar a temperatura ambiente hasta que el producto se solidifique. ¡Y listo!
1: Lo mejor de esta tecnología doméstica es que tiene 1 año de caducidad y se prepara en 40 minutos aproximadamente.
0: No olvides mantener el recipiente bien cerrado para evitar que la crema se reseque. Además, es indispensable que el envase contenga una etiqueta visible que señale que debe mantenerse fuera del alcance de niñas y niños. Y, de ser posible, una leyenda de precaución por su contenido de solvente.
1: Guárdala en un lugar fresco, seco y oscuro. Y devuélvele la vida a tus zapatos. Anímate a preparar este producto en tu casa y etiquétanos en Instagram con el hashtag Tecnología Doméstica Profeco y arroba Revista del Consumidor MX.
0: No olvides que también puedes ver esta y más tecnologías domésticas en nuestro canal de YouTube, Profeco TV.
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0: Son las 6:43.
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1: Bueno, ya son las 6:48 p.m. Hay quienes dicen que las coincidencias no existen. Y acabaste de escuchar Cielito Lindo en voz de Nadia, aquí nomás en La Mejor FM. Uno de los temas más representativos de nuestro México hermoso, lindo, querido. Y además uno de los temas que en estas fechas patrióticas, en el mes de septiembre, muchos se han coreado y se han dado a conocer en el mundo. México tiene tantas cosas bonitas, pero también el día de hoy tiene uno de los sucesos más importantes y vamos a comentar con ustedes a continuación. Este 19 de septiembre es una fecha profundamente simbólica y dolorosa en la historia de México debido a tres grandes sismos que dan lugar a una gran magnitud ocurridos en distintos años. Además de que hoy también comentarles que se conmemora el Día de Protección Nacional de la Protección Civil, Día Nacional de Protección Civil, y bueno, comentarles un poquito respecto al día de hoy, 19 de septiembre, un terremoto en 1985 a las 7:17, un sismo de magnitud 8.1 con epicentro en Océano Pacífico, costa de Michoacán, devastó gran parte de la Ciudad de México, dejando miles de fallecidos y marcando un hilo de la historia también y marcando solidaridad y organización civil del país. Esto ocurrió en 1985. Después, posterior a eso, siguiendo la línea de la historia, un terremoto en el año 2017, exactamente 32 años después, a las 13:14, un sismo de magnitud 7.1 sacudió nuevamente al centro del país, afectando gravemente a la Ciudad de México, Puebla, Morelos y estados vecinos. Y si continuamos con esta historia, un terremoto en el 2022, que también es importante recordar esta fecha, un nuevo sismo de magnitud 7.6 con epicentro en Michoacán, ocurrió en la tarde del 19 de septiembre de 2022. Sorprendió a la población justo después del simulacro nacional. Y es que estos temas es importante recordarlos el día de hoy, 19 de septiembre, porque hoy es una fecha en la que México se encuentra de luto, en la que México recuerda también esta tragedia nacional, esta forma también de tener cierta precaución ante eventos de la naturaleza, porque si bien recordamos el día de hoy, a mediodía se llevó a cabo este simulacro nacional, que precisamente lo que busca, pues es que nosotros como seres humanos, pues estemos alerta sobre todo ante estos eventos que, pues si bien tenemos la tecnología ahorita como para poder decir, bueno, me avisa unos minutitos antes, pero también debemos de tener la responsabilidad social de saber reaccionar ante esos momentos, porque de repente las emociones, el miedo nos gana, y a veces no sabemos cómo accionar, ¿no? Cómo poder actuar ante este pues fenómeno natural que ocurre, como son los sismos, en algunos otros lugares que Dios no lo quiera, ¿verdad? Pero tsunamis, muchas cosas más que suceden en el mundo en las que podemos prevenir o quizá podemos también tener una idea de cómo podemos actuar de manera responsable, de manera también respetuosa. Porque cada quien reacciona ante el miedo, ¿no? Y también ser conscientes de las personas mayores, de aquellas personas que están enfermitas. Hoy, este año, nos tocó en casa realizar este simulacro nacional, yo creo que para la mayoría. Entonces, no sé cómo les haya ido en este simulacro nacional, pero espero que muy bien y que hayan tomado todas esas recomendaciones que se realizan ante un evento catastrófico de la naturaleza, como lo es los sismos, los temblores, los terremotos, y bueno, todas esas situaciones que de pronto no sabemos cómo actuar y que son momentos que nos ayudan a poder como recapitular y de alguna manera poner en acción un plan de emergencia, que es muy bueno, y además también tener en cuenta la responsabilidad social y familiar que tenemos cuando ya estamos en casita, ¿no? Lugares seguros, no corro, no empujo, no grito. Y bueno, trato de calmar también a quien esté en un tema ahí de vértigo, que tenga algún por ejemplo, hay muchas personas que son nerviosas. Entonces, todo eso hay que tratar de ser también solidarios, pacientes y sobre todo conscientes, porque eso es muy importante, ¿eh? Hoy es un día bastante importante que México recuerda, 19 de septiembre. Vamos con más música a través de La Mejor FM, es Calibre 50, y esto se llama Mi Problema. Aquí no más.

0: porque pues ya saben que Kimberly y Edwin Luna, ¿verdad? Venían trabajando juntos, habían querido cantar y hacer algo así siempre. Pues no, la verdad es que la Tracalosa necesitaba mucho la atención del Edwin Luna, ¿verdad? Y pues él es su banda y anda para todos lados y total. El tema aquí es que la separación es también artística, porque él decía, vamos a seguirnos presentando en escenarios, pero tú sabes que también el morbo vende. O sea, no sé, es una relación extraña, ¿verdad? Artísticamente hablando, me refiero, donde a veces ella va, no va, en fin, siempre esas cosas llaman la atención de la gente. Metichis, ¡fuerza!
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1: Aquí nomás por la mejor, ya son las 7:08. Acabaste de escuchar Querida Socia de Diana Reyes a través de la mejor 105.3 de FM. Esta radio que te acompaña a través de esta sintonía. Seguimos con ustedes enviándoles muchos saludos. Le voy a enviar un saludito bastante especial, muy afectuoso para mi buen amigo Don José Luis, que le estimo mucho, es un gran amigo, él muy respetuoso, siempre muy amable. Le mando un abrazote con un besito cachichurris y por supuesto a toda su familia que sé que siempre nos escuchan, y para mí es un gusto estar transmitiendo para ustedes y para cada uno de los que nos escuchan a través de esta frecuencia. Ahí está en sintonía, ¿eh? Nos manda saluditos. Muchísimas gracias, le mando muchos besitos cachichurris. Son las 7:09 y quiero aprovechar también para decirle a todo nuestro público que durante la siguiente semana que viene, nosotros vamos a continuar con nuestra promoción de septiembre está de huevos. Ya la escuchaste, ya sabes más o menos cómo de qué se trata. Estamos regalando casilleros de huevos aquí en la mejor 105.3. El día lunes arrancamos con toda la mejor actitud para que tú también te lleves tu casillero de huevos. Por supuesto, cortesía de la mejor y nuestros amigos de Expendio de Huevos San Marcos en calle Matamoros, a quienes agradecemos profundamente pues que hayan dado más regalos, porque dijeron que todo se lleven un casillero de huevos, eso queremos. Entonces, la verdad es que el producto está bastante bonito, bueno, y no lo he probado, pero puedo decir que es huevo de calidad, se ve, huevo grande, así de calidad, proteína pura. Entonces, para todos los amigos que están por ahí preguntándose si todavía tenemos esta promoción, pues durante este mes de septiembre está de huevos. Y vamos a continuar regalando para todos ustedes, pues estos casilleros de huevos, ¿sale? La dinámica cambió un poquito, las reglas del juego han cambiado, pero el regalo sigue siendo casilleros de huevos porque septiembre está de huevos y aquí se llama el grito y también los huevos. Entonces, imagínese usted que bien facilito se lleva por ahí un casillero de huevos completito. Del grande, creo que lleva como 32 huevos más o menos, ¿o cuántos lleva el casillero? ¿Lo investigamos? ¿Lo investigamos? ¿Me lo dicen? ¿Me lo dicen aquí a través del WhatsApp? Creo que sí lleva como 30 y tantos huevitos, ¿no? 30, creo, no sé, más o menos por ahí así. La verdad es que si ustedes pueden por ahí participar, solamente tienen que estar pero bien pegados de nuestra frecuencia de la 105.3 FM y por supuesto estar atentos a la dinámica porque cambiaron un poquitín las reglas, pero estaremos con ustedes compartiendo. Ah, ya me ayudó aquí mi amigo Don José Luis, dice que el casillero de huevos tiene 36. Eso, hombre, él sabe de todo, miren pues. Yo cuando voy a hacer el mercado ya ni cuenta me doy. Ya nada más tomo el casillero de huevos y vámonos. 36 huevitos tiene un casillero de huevos, no hombre, qué bárbaro. Entonces imagínense, ¿no? Para la despensa, para unos hot cakes, para unos huevitos revueltos, frititos nada más. Ay, me encantan a mí los huevitos duros, o tibios también, son una delicia, no hombre, de verdad que es delicioso. Entonces, por ahí para toda la gente que nos está escuchando, recuerden que nosotros seguimos con nuestra promoción. Septiembre está de huevos y la siguiente semana vamos a seguir regalando más casilleros de huevos porque aquí sí damos el grito y también los huevos. Vámonos con música, es Vicente Fernández y esto se llama Ni en Defensa Propia, aquí nomás en La Mejor FM.

0: Son las 7:14. 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
1: Pues ya son exactamente 7:51. ¡Qué rápido! Ya me voy, ya me despido. Gracias por acompañarme esta maravillosa tarde de sábado. Tarde, noche ya en estos momentos. A toda la gente que pues está en sintonía con nosotros, que continúa acompañándonos. Muchísimas, pero muchísimas gracias. Deseo que tengan un excelente sábado. Antes de irme voy a mandar saluditos, claro, para quien nos escribe aquí a través de nuestra línea WhatsApp. Mi amigo Alfonso Reyes en California. Misión cumplida, dice, es todo por hoy. A descansar. Así es que bueno, me da mucho gusto. Gracias por la compañía. No, al contrario, gracias a ti. Qué bueno que estás con nosotros siempre, Alfonso Reyes, y toda la gente que nos acompaña diariamente. Pues le agradecemos muchísimo su sintonía, que estén por aquí nomás acompañándonos a través de esta frecuencia. Somos la mejor. Le mando un saludo también muy especial a mi amigo don Enrique. Saluditos allá en Chile. Le mando saluditos a él, a su hermosa familia que nos está escuchando por allá en Chile. Saludos muy cordiales. Ya nos revivió el misterio. 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Bueno, ya son las 7:54. Gracias por acompañarme esta tarde-noche. Yo les mando muchos besitos, cachichurris, y los dejo con más música aquí a través de la Mejor FM. Luis Antonio López, el Mimoso, y esto se llama Claro, aquí nomás. Y primeramente Dios, nos escuchamos el día lunes aquí a través de la Mejor.

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Si yo te preguntara en este momento cuáles son los dos órganos más importantes de tu organismo, estoy segura que dirías que el corazón y el cerebro. Y tendrías toda la razón. Definitivamente el lazo que los une es muy importante, pues ante la mínima emoción que experimentas, tu corazón se acelera. Este nexo es recíproco también, pues calmar los latidos de tu corazón también ayuda a desaparecer eso que te atormenta. ¿No me crees? Inspira profundamente una y otra vez cuando estés nervioso y poco a poco, tanto el corazón como el cerebro se calmarán. Hoy quiero hablarte justo de ello, de una técnica que te enseña a controlar, a eliminar el estrés y se llama coherencia cardíaca. Cuando aprendemos a controlar nuestro corazón, logramos regular nuestro cerebro emocional y viceversa. En realidad, la relación más fuerte entre estos dos órganos se da a través del sistema nervioso autónomo. Este sistema se constituye por dos ramas que inervan a cada uno de los órganos del cuerpo. El simpático, que libera adrenalina y noradrenalina, y por ello acelera tu corazón, y el otro es el parasimpático, que libera un neurotransmisor que acompaña los estados de relajación y disminuye la velocidad cardíaca. Estos dos ramales deben estar en equilibrio. Es decir, para lidiar con la vida necesitamos que tanto el acelerador como el freno se compensen. Las emociones como la cólera, la ansiedad, la tristeza, hacen caer la coherencia cardíaca y siembran caos. Las emociones, en cambio, como alegría, gratitud y amor, favorecen la coherencia cardíaca. Controlar tu corazón suena una tarea inimaginable, lo sé, pero es posible. Aprender a actuar sobre el ritmo cardíaco de manera indirecta a través de tu respiración. El corazón puede latir un promedio de 60 latidos por minuto, pero puede subir de pronto a 70 y luego bajar a 55 sin razón aparente.

tu vida. Tú puedes desarrollar la coherencia cardíaca. Primero que nada, es necesario que cambies tu perspectiva, es decir, en lugar de esperar que las circunstancias externas sean las idóneas, comiences por controlar tu interior. Te comparto algunos tips para potenciar tu coherencia cardíaca. Dirige tu atención hacia el interior, procura apartar de ti por unos momentos toda preocupación, porque esta puede esperar. Realiza conscientemente respiraciones más lentas y profundas, a fin de estimular tu sistema parasimpático. Aprende a concentrarte en tu corazón. Imagina que respiras a través de este y visualízalo. Tranquilízalo. Imagina movimientos lentos y flexibles. Para ello, es necesario que evoques sentimientos de aprecio, de gratitud que invaden tu corazón. Al aprender a tranquilizar tu corazón y tu mente, aprenderás a afrontar la vida de distinta manera. Aprenderás, sin duda, a vivir mejor.

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0: Pues ya saben que Kimberly y Edwin Luna, ¿verdad? Venían trabajando juntos, habían querido cantar y hacer algo así siempre. Pues no, la verdad es que la Tracalosa necesitaba mucho la atención del Edwin Luna, ¿verdad? Y pues él es su banda y anda para todos lados y total. El tema aquí es que la separación es también artística, porque él decía, vamos a seguirnos presentando en escenarios, pero tú sabes que también el morbo vende. O sea, no sé, es una relación extraña, ¿verdad? Artísticamente hablando, me refiero, donde a veces ella va, no va, en fin, siempre esas cosas llaman la atención de la gente. Metichis, ¡cuarta!
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2: Revista del Consumidor. 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
3: Lluvia, pisadas, raspones. Nuestro calzado resiste absolutamente todo.
4: Sin embargo, lucirlo reluciente y bien cuidado no exige gastar de más.
3: Si quieres elaborar tu propia crema para calzado, quédate para aprender la receta de esta tecnología doméstica.
2: Revista del Consumidor. En el día a día, merecemos usar productos de calidad que nos faciliten la vida. ¿Y sabes qué es lo mejor? Que muchas veces podemos crearlo con nuestras propias manos.
3: Por eso, haremos nuestra propia crema para calzado, que está validada por el Laboratorio Nacional de Protección al Consumidor. ¡Comencemos!
4: Para esta tecnología doméstica, puedes adquirir los ingredientes en droguerías y tlapalerías. Los ingredientes que vamos a utilizar para hacer 750 mililitros son media cucharadita de colorante sintético negro, media taza de aguarrás, 4 cucharadas de vaselina simple, 2 cucharadas de cera carnauba, 3 cucharadas de cera amarilla y 3 cucharadas de ácido esteárico.
3: También vamos a ocupar los siguientes utensilios: un cubrebocas, un par de guantes de látex, una taza medidora, un recipiente con capacidad de 500 mililitros, 2 abatelenguas, una cuchara sopera metálica, un tazón de vidrio con capacidad de 1 litro, una cacerola con capacidad de 2.5 litros, 2 trapos para manipular objetos calientes y un recipiente de plástico o metal con capacidad de 250 mililitros.
4: Ahora sí, pasamos a la magia de la preparación. Pero antes de ponernos creativos, recuerda que la seguridad es primero. Ajustémonos el cubrebocas y pongámonos los guantes de látex.
3: En un lugar con ventilación, empezaremos disolviendo el colorante en el aguarrás con una batelenguas. Puedes pulverizar el colorante envolviéndolo en un papel y golpeándolo suavemente con un martillo.
4: Después agregamos la vaselina, la cera de carnauba y la cera amarilla en el tazón y la calentamos a baño María.
3: Un gran consejo para que la cera se funda más rápido es cortar la cera en cubitos pequeños y mezclar constantemente hasta que se derritan por completo.
4: Una vez que la cera esté líquida, añadimos el ácido esteárico y continuamos moviendo hasta que se integre totalmente.
3: Ya que se hayan disuelto todos los componentes, con mucho cuidado, retiramos el tazón del baño María y vertemos nuestra mezcla de colorante con aguarrás e incorporamos todo mediante movimientos suaves. Por último, vaciamos nuestra crema para calzado en el recipiente de 250 mililitros.
4: Solo resta tener un poco de paciencia. Antes de cerrar el envase, dejamos enfriar a temperatura ambiente hasta que el producto se solidifique. ¡Y listo!
3: Lo mejor de esta tecnología doméstica es que tiene 1 año de caducidad y se prepara en 40 minutos aproximadamente.
4: No olvides mantener el recipiente bien cerrado para evitar que la crema se reseque. Además, es indispensable que el envase contenga una etiqueta visible que señale que debe mantenerse fuera del alcance de niñas y niños. Y, de ser posible, una leyenda de precaución por su contenido de solvente.
3: Guárdala en un lugar fresco, seco y oscuro. Y devuélvele la vida a tus zapatos. Anímate a preparar este producto en tu casa y etiquétanos en Instagram con el hashtag Tecnología Doméstica Profeco y arroba Revista del Consumidor MX.
4: No olvides que también puedes ver esta y más tecnologías domésticas en nuestro canal de YouTube, Profeco TV.
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la Iglesia Ríos de Agua Viva y su pastor Bonfilio Santiago Muñoz presentan su programa Jesucristo es la Respuesta. Estamos a sus órdenes en carretera Tehuacán, número 3, Colonia San Mateo, aquí en Huajuapan de León, Oaxaca, a unos metros de la rotonda del Jarabe Mixteco. Iniciamos.

0: Muy buenos días. Le saluda su hermano y amigo, Pastor Bonfilio Santiago Muñoz, en esta mañana de domingo, 20 de septiembre del año 2026, desde la ciudad de Huajuapan de León, Oaxaca. Estamos transmitiendo este programa de salvación de Jesucristo es la respuesta, y lo estamos transmitiendo en vivo desde la cabina de La Mejor en la frecuencia 105.3 de FM. Estamos también en internet en www.lamejor.com.mx/Huajuapan. Pueden escucharnos también en la aplicación de TuneIn Radio 105.3 FM, Huajuapan. Les recuerdo que este programa de salvación de Jesucristo es la respuesta. Lo estamos transmitiendo en vivo los domingos y los martes de 7:30 de la mañana a 8. Si tienes algún familiar o amigo que cumple años y deseas enviar saludos o felicitaciones, llámanos a los teléfonos en cabina 953-53-20918 o al 953-53-22004. Y con mucho gusto te atenderemos. Hermana Isabel, ¿quieres repetir la invitación?
1: Así es, buenos días. Los invitamos para que nos llamen aquí en cabina al 953-53-20918 o 953-53-22004. Ya estamos muy atentos para recibir sus llamadas.
0: Pues ahí está la invitación. Allí está la invitación. Pues vamos a iniciar, amado Radio Escucha, estamos comenzando el día y vamos a orar juntos, unidos, en amor. Y vamos a orar nuevamente por nuestras hijas y por nuestros hijos. Posiblemente son grandes, adultos ya, tus hijos, tus hijas, y están lejos de ti. A donde quiera que estén tus hijas o tus hijos, Dios los puede visitar, sí, allá donde estén, por lejos que estén. ¿Sabes? Dios es omnipresente. Es Dios el único que tiene ese atributo. Es omnipresente. Está en todos los lugares de la tierra. Entonces allá puede visitar a tu hija, a tu hijo, los puede bendecir. Y vamos a orar, pues, por nuestras hijas y por nuestros hijos. Oremos. Altísimo y eterno Dios, Jehová de los ejércitos, nos acercamos ante tu presencia en el nombre de nuestro Señor Jesucristo, tu Hijo amado, nuestro buen Salvador, nuestras amigas, nuestros amigos, nuestras hermanas, nuestros hermanos y los que estamos aquí en cabina. Padre, te rogamos que bendigas grandemente a nuestras hijas y a nuestros hijos en donde quiera que se encuentren. Bendícelos Dios en su trabajo. Bendícelos Dios en su negocio. En tus manos ponemos pues a nuestras hijas y a nuestros hijos. Bendícelos grandemente. También te rogamos, Dios, que este tema que vamos a compartir sea para salvación, sea para bendición. Señor, que tu palabra sea como una semilla que cae en buena tierra y da frutos al 100 por 1. Señor, abre los oídos. Abre el entendimiento. En el nombre de nuestro Señor Jesucristo te rogamos todas las cosas. Amén, Señor. Aleluya. Pues vamos a escuchar un bonito canto. Después de este canto vemos nuestro tema de hoy. Ponga mucha atención a la letra.

Bendito sea nuestro Redentor, nuestro Salvador, nuestro Señor Jesucristo, a quien amamos, alabamos, adoramos a nuestro Señor Jesucristo, porque por Él somos salvos. Él vino aquí a la tierra y sufrió en la cruz para el perdón de nuestros pecados. Amamos a nuestro Señor Jesucristo. Son 7:40 a.m. 7:40 a.m. Estamos transmitiendo este programa de salvación de Jesucristo es la respuesta y lo estamos transmitiendo en vivo. Nuestro tema de hoy, las deudas económicas. Nuestro tema de hoy, las deudas económicas. Amado Radio Escucha, en la Santa Biblia encontramos muchos consejos acerca de cómo vivir en paz. Y uno de los consejos que encontramos aquí es el de las deudas económicas. Las deudas económicas traen consigo muchas consecuencias. Por ejemplo, preocupaciones, desvelos, ansiedad, disgustos, pleitos, incluso enfermedad y hasta la pérdida de la libertad o de la vida misma. Una deuda no siempre se adquiere de forma directa. Hay ocasiones en las que, por intentar ayudar a algún familiar o amigo, uno acepta ser fiador o aval de este familiar o amigo. Y de esta manera ya adquirimos una deuda. Oigan lo que nos dice la palabra de Dios en el libro de los Proverbios, capítulo 11, versículo 15, y nos dice así, en el nombre del Padre, y del Hijo, y del Espíritu Santo. Con ansiedad será afligido el que sale por fiador de un extraño, mas el que aborrece las fianzas vivirá seguro. Amado Radio Escucha, la palabra de nuestro Señor nos aconseja que no seamos fiadores o avales de las deudas de otra persona, porque lo vamos a lamentar. En cambio, si nos negamos a ser fiadores o avales de los demás, viviremos tranquilos. Oigan un texto más que se encuentra en el libro de los Proverbios, capítulo 17, versículo 18, y nos dice lo siguiente: el hombre falto de entendimiento presta fianzas y sale por fiador en presencia de su amigo. Amado Radio Escucha, este es un texto más de la palabra de Dios que nos aconseja acerca de no comprometernos a ser fiadores o avales de las deudas de las personas. Ciertamente, en algunas circunstancias existe la necesidad de recurrir a una deuda por causa de enfermedades o algún imprevisto. Pero la palabra de Dios nos aconseja tener cuidado con las deudas económicas. Y no es porque seamos insensibles ante la necesidad de las personas, pero Dios nunca se equivoca en los consejos que nos da en su santa palabra. Oigan un pasaje más de la palabra de Dios que se encuentra en el libro de los Proverbios, capítulo 22, versículos 26 y 27, y nos dice así: no seas de aquellos que se comprometen, ni de los que salen por fiadores de deudas. Si no tuvieres para pagar,
¿por qué han de quitar tu cama de debajo de ti? Amado Radio Escucha, en este pasaje nuevamente nuestro Señor nos aconseja que tengamos cuidado de ser fiadores o avales de deudas, y más si no tenemos con qué pagar, pues podríamos terminar perdiendo nuestra casa, nuestros aparatos electrodomésticos, nuestra cama e incluso nuestra ropa, todo por una deuda que no era nuestra, pero que adquirimos al comprometernos para ser avales por la deuda de otra persona. Amado Radio Escucha, si eres aval o fiador por la deuda de otra persona y no sabes cómo salir de este problema, la palabra de Dios nos aconseja en el libro de los Proverbios, capítulo 6, versículos 1 al 5, lo siguiente: Hijo mío, si salieres fiador por tu amigo, si has empeñado tu palabra a un extraño, te has enlazado con las palabras de tu boca y has quedado preso en los dichos de tus labios. Haz esto ahora, hijo mío, y líbrate, ya que has caído en la mano de tu prójimo. Ve, humíllate y asegúrate de tu amigo. No des sueño a tus ojos, ni a tus párpados adormecimiento. Escápate como gacela de la mano del cazador y como ave de la mano del que arma lazos. Amado Radio Escucha, si tú estás pasando por una situación de una deuda que hayas adquirido o que te hayas presentado como aval, suplícale a Dios que te ayude a salir de esas deudas económicas, pues estas deudas afectan a toda la familia en general, es decir, al matrimonio, a los hijos y aún a la sociedad. Amado Radio Escucha, si deseamos tener paz, tranquilidad y quietud, es necesario que hagamos caso al consejo que Dios nos da en su santa palabra. Si desean conocer más acerca de la palabra de Dios, les invitamos a la Iglesia Ríos de Agua Viva. Nuestra dirección es Carretera Tehuacán número 3, Colonia San Mateo, aquí en Guajuapan de León. Hoy tenemos servicio a las 6 de la tarde y les invitamos. Hermano Alfredo, hay por ahí algunos.

0: ¿verdad? Pues lo sigamos, amada Radio Escucha, porque en la medida en que nosotros seguimos los consejos que la palabra de Dios nos enseña, nos muestra, pues tenemos esa garantía, amada Radio Escucha, de que pues las cosas van a salir bien, de que vamos a vivir en paz, de que habrá pues ese bienestar, amada Radio Escucha, esa tranquilidad en nuestra vida. Y este tema de las deudas económicas, pues es, amada Radio Escucha, muy importante porque pues es algo que vivimos, es algo bajo lo cual se rige pues nuestra forma de vida, el dinero, amada Radio Escucha, se necesita para todo, se necesita para comer, se necesita para sostener un negocio, se trabaja con ese propósito de recibir una remuneración económica, y de ahí que pues a esta necesidad económica de tener dinero, esa necesidad de tener pues billetes, monedas para solventar las necesidades, pues muchas veces lleva a esto, a las deudas económicas, amada Radio Escucha, a este endeudarse, a no tener paz, a no vivir tranquilos a causa pues de estas cosas. Bien que pues a veces pues resulta por cuestiones de salud o por cuestiones pues de iniciar, de emprender el negocio, pero pues muchas veces es por un mal manejo, amado Radio Escucha, de las finanzas, y todo esto va redundando pues en intranquilidad, en ansiedad, en esos problemas que se viven diariamente, amado Radio Escucha, y que pues muchas de las veces ni siquiera son deudas propias, amado Radio Escucha, sino que se es fiador, se es aval de otra deuda, amado Radio Escucha, y anda uno pues con las prisas, tronándose los dedos, tapando un hoyo por aquí, destapando otro por allá, y pues, amado Radio Escucha, muchas veces ni siquiera es una deuda propia, sino que es la de un tercero, un conocido, un familiar, un amigo, amado Radio Escucha. La palabra de Dios nos enseña a que no tengamos esa costumbre, a que no tengamos esa práctica en nuestro diario vivir, porque pues todo esto traerá esa consecuencia a nuestra vida, en la cual pues puede llegar a nosotros la ansiedad, la preocupación, la aflicción, los problemas, conflictos después porque el otro deudor no quiere pagar, amado Radio Escucha, y todas estas situaciones, y eso es lo que el consejo de la palabra de Dios quiere evitar en nuestra vida. Pero luego está en cada uno de nosotros el oír ese consejo y el aplicarlo, porque pues de nada sirve saber o conocer cuál es el remedio, la medicina para la dolencia, si no se toma, amado Radio Escucha. Para que haga efecto hay que tomar la medicina. Para que el consejo de la palabra de Dios sea efectivo en nuestra vida, es necesario llevarlo a la práctica, y en esa medida veremos ese reflejo en nuestro diario vivir. En Romanos capítulo 13, versículo 8, nos dice que no tengamos deudas con nadie, sino el amarnos unos a otros, amado Radio Escucha. Así es que oigamos el consejo de la palabra de Dios, pero más aún, pongámoslo en práctica para que llegue a nosotros ese resultado, esa consecuencia de poner en práctica la palabra de Dios, y que así se refleje en nosotros este resultado que Dios quiere para cada uno de nosotros, que vivamos en paz, que vivamos en quietud, que vivamos en armonía unos con otros.
1: Así es, hermano, así es. Y pues sí, amado Radio Escucha, la palabra de Dios es en general, a todos nos beneficia. A todos nos beneficia la palabra de nuestro Señor. Y en aquellas comunidades donde nos estás oyendo, procura, esfuérzate, congrégate. Tal vez a la siguiente comunidad haya un lugar donde te congregues. Suplícale al Espíritu Santo que guíe tus pasos y congrégate. Nosotros somos cristianos evangélicos, creemos en el Padre, en el Hijo y en el Espíritu Santo como el único Dios verdadero. Y si estás aquí en la ciudad y no tienes dónde congregarte, te invitamos a la iglesia Ríos de Agua Viva. Hermano Mario, ¿hay por ahí algunos saludos?
2: Si queremos enviarle saludos a todos aquellos que ya nos están sintonizando a través de este su programa de Jesucristo es la Respuesta, pues desde aquí de la cabina de La Mejor, les enviamos un cordial saludo a todos aquellos que han tenido a bien encender.

0: su radio y sintonizarnos. Y bueno, se comunicó con nosotros nuestro hermano Josué Olea. Nuestro hermano Josué manda saludos a nuestro hermano Pastor, a nuestro hermano Bofilio, también para nuestra hermana Elizabeth, también para nuestro hermano Alfredo, para nuestra hermana Yuri, también para un servidor, también para nuestra hermana Isabel. También manda saludos para todos los hermanos de la iglesia Ríos de Agua Viva y también para sus hermanos, sus hermanas, sus sobrinos que nos están escuchando en la colonia del Maestro, y también para su familia, su esposa, nuestra hermana Marta, a sus hijos, nuestra hermana Martita, nuestro hermanito Juan, a nuestra hermanita Damaris que nos están escuchando allá en la Agencia Vista Hermosa, y también manda saludos para su hermano Joel Olea, que él nos escucha vía internet allá en San Marcos, California, y también para su primo Juan Silva Olea, que dice que siempre escucha el programa de Jesucristo es la respuesta allá en la Providencia, Silacayoapan. Y bueno, también queremos enviarle saludos a nuestra hermana María del Refugio, a toda su familia, a sus papás, a nuestro hermano Genaro, a nuestra hermana Siria, a nuestra hermana Josefina, que sabemos que en esta hora están sintonizando el programa de Jesucristo de la Respuesta. También para nuestro hermano Salvador, a nuestra hermana Guillermina, para nuestro hermano Franklin, para nuestra hermana Mercedes, a nuestra hermana Hilda Ríos, que ellos nos escuchan allá en Guajolotitlán. Y también para nuestro hermano Fernando Brito, su esposa, nuestra hermana María Elena, que nos escuchan en Camotlán. Y también le enviamos saludos a nuestro hermano Emanuel, a su esposa, que nos escuchan en la Colonia del Maestro. Y también para nuestro hermano Israel Morales, también para nuestro hermano Tereso, nuestra hermana Gabriela, también para nuestro hermano Hernán, su esposa, nuestra hermana Silvia. Y también le enviamos saludos a nuestro hermano Víctor, a nuestra hermana Eva, que ellos nos están escuchando en Santa Teresa. También para nuestro hermano Espiridión Ramírez, que siempre escucha el programa de Jesucristo de la Respuesta. Y también para nuestro amigo Bernardo Salazar, que él nos está escuchando allá en Yusichi, a nuestro hermano Valentín Zamora, que nos escucha en el Cerrito de las Minas. Y también le enviamos saludos a nuestro hermano Genaro Urbina, a su familia, que ellos nos escuchan vía internet allá en la ciudad de Puebla. Y también para nuestro hermano Alejandro Lázares, que él nos está escuchando vía internet allá en Washington.
1: Pues ahí están los saludos, ahí están los saludos. Saludo también a mi esposa Elizabeth Cruz Ramírez, que nos está escuchando en estos momentos, a nuestra hermana Ana. Vamos a escuchar un bonito canto más. Ponga mucha atención a la letra.

0: Bueno, nos acaba de llamar nuestro hermanito Alejandro Lázares. Él nos escucha vía internet allá en Washington. Nuestro hermano Alejandro manda saludos a nuestro hermano Pastor, a nuestro hermano Monfilio, también para nuestra hermana Elizabeth. También manda saludos para su mamá, nuestra hermana Oliva Santos, a sus hermanas, nuestra hermana Juana, nuestra hermana Marisol, todas sus hermanas que nos escuchan en la colonia El Rosario. Y también manda saludos para su hija, nuestra hermanita Arleni, nuestro hermanito Jacob, que ellos nos escuchan vía internet allá en Canadá. Así que están los saludos de parte de nuestro hermano Alejandro Lázares, que él nos escucha vía internet allá en Washington, y desde aquí le enviamos un cordial saludo, también un fuerte abrazo a nuestro hermano Alejandro.
1: Pues ahí están los saludos, ahí están los saludos. Óiganos pasado mañana martes de 7:30 de la mañana a 8 en la transmisión de este programa de salvación de Jesucristo es la respuesta. Dios les bendiga grandemente.

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0: Son las 8:10.
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venían trabajando juntos, habían querido cantar y hacer algo así siempre. Pues no, la verdad es que la Tracalosa necesitaba mucho la atención del Edwin Luna, ¿verdad? Y pues él es su banda y anda para todos lados y total. El tema aquí es que la separación es también artística, porque él decía, vamos a seguirnos presentando en escenarios, pero tú sabes que también el morbo vende, o sea, no sé, es una relación extraña, ¿verdad? Artísticamente hablando, me refiero, donde a veces ella va, no va, en fin, siempre esas cosas llaman la atención de la gente. ¡Metichis! ¡Corta!

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0: Son las 9:11.
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1: Claro que te dije que un día esto pasaría y no me creíste, ¿verdad?

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1: Gracias, Ogrupero, con el reportero. Oye, pues finalmente, ¿verdad? Terminó México Canta con tres ganadores muy, muy impresionantes. Tiffany Galaviz, Lisandrito Espinosa y Brian Soto. Ellos son los chidotes. Ahí se presentó la banda El Récodo. Y también, o sea, la Majo Aguilar, para premiarlos en el Auditorio Nacional, estuvo en grande, ya los vimos en El Grito también, una chulada. México Canta, un exitazo más, se reunieron 16,000 personas en el casting, así que una oportunidad como esta tendrá que ser aprovechada al 100 por Tiffany Galaviz, Lisandro Espinosa y Brian Soto. Felicidades a los ganadores del México Canta. ¡Canta!
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1: 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Hasta mañana. 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

0: Son las 10, 17.
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0: Son las 10:42.
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1: Flachazo grupero con el reportero. Oye, pues finalmente, ¿verdad? Terminó México Canta con 3 ganadores muy, muy impresionantes. Tiffany Galaviz, Lisandrito Espinosa y Brian Soto. Ellos son los chidotes. Ahí se presentó la banda El Récodo. Y también, o sea, la Majo Aguilar para premiarlos en el Auditorio Nacional. Estuvo en grande, ya los vimos en El Grito también. Una chulada. México Canta, un exitazo más. Se reunieron 16,000 personas en el casting. Así que una oportunidad como esta tendrá que ser aprovechada al 100 por Tiffany Galaviz, Lisandro Espinosa y Brian Soto. Felicidades a los ganadores del México Canta. ¡Canta!
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3: Domingo 20 de septiembre de 2026, 25º domingo del tiempo ordinario. Hoy se nos invita a ser verdaderos obreros en la viña del Señor. Escuchemos el Santo Evangelio según San Mateo. En aquel tiempo Jesús dijo a sus discípulos esta parábola: el reino de los cielos es semejante a un propietario que al amanecer salió a contratar trabajadores para su viña. Después de quedar con ellos en pagarles un denario por día, los mandó a su viña. Salió otra vez a media mañana, vio a unos que estaban ociosos en la plaza y les dijo: vayan también ustedes a mi viña y les pagaré lo que sea justo. Salió de nuevo a mediodía y a media tarde e hizo lo mismo. Por último, salió también al caer la tarde y encontró todavía a otros que estaban en la plaza y les dijo: ¿por qué han estado aquí todo el día sin trabajar? Ellos le respondieron: porque nadie nos ha contratado. Él les dijo: vayan también ustedes a mi viña. Al atardecer, el dueño de la viña le dijo a su administrador: llama a los trabajadores y págales su jornal, comenzando por los últimos hasta que llegues a los primeros. Se acercaron pues los que habían llegado al caer la tarde y recibieron un denario cada uno. Cuando le llegó su turno a los primeros, creyeron que recibirían más, pero también ellos recibieron un denario cada uno. Al recibirlo, comenzaron a reclamarle al propietario diciéndole: esos que llegaron al último solo trabajaron una hora y sin embargo les pagas lo mismo que a nosotros, que soportamos el peso del día y del calor. Pero él respondió a uno de ellos: amigo, yo no te hago ninguna injusticia. ¿Acaso no quedamos en que te pagaría un denario? Toma pues lo tuyo y vete. Yo quiero darle al que llegó al último lo mismo que a ti. ¿Qué? ¿No puedo hacer con lo mío lo que yo quiero? ¿O vas a tenerme rencor porque yo soy bueno? De igual manera, los últimos serán los primeros y los primeros los últimos. Palabra del Señor. Gloria a ti, Señor Jesús. Con las primeras palabras de la parábola, que es una especie de introducción, el reino de los cielos es semejante a un propietario que al amanecer salió a contratar trabajadores para su viña. Jesús quiere acompañarnos al interior del tema más profundo del que intenta hablar. Quiere abrir ante nosotros las puertas del reino que es el mismo y que se presenta como dueño de la viña que necesita ser trabajada. Versículos del 1 al 7. Estos versículos constituyen la primera parte de la parábola. En ella Jesús narra la iniciativa del dueño de la viña para reclutar sus trabajadores, describiendo sus cuatro salidas en las cuales se ajusta con los trabajadores estableciendo un contrato y la última salida ya al final de la jornada. Versículos del 8 al 15. Esta segunda parte comprende, por el contrario, la descripción de la paga a los trabajadores, con la protesta de los primeros y la respuesta del dueño. Versículo 16 y último. Finalmente viene la sentencia definitiva que revela la clave del pasaje y la aplicación. Aquellos que en la comunidad son considerados últimos, en la perspectiva del reino y del juicio de Dios, serán los primeros. En el Evangelio Jesús cuenta la parábola del propietario que en diversas horas del día llama a distintos jornaleros a trabajar en su viña y al atardecer da a todos el mismo jornal, es decir, un denario, suscitando la protesta de los de la primera hora. Es evidente que este denario representa la vida eterna, don que Dios reserva para todos, más aún, sobre todo y precisamente aquellos a los que se consideran últimos, si saben corresponder a su invitación, serán los primeros. Un mensaje de esta parábola es que ser llamados es ya la primera recompensa. Poder trabajar en la viña del Señor, ponerse a su servicio, colaborar en su obra, constituye de por sí un premio inestimable que compensa con creces toda fatiga. Pero eso solo lo comprende quien trabaja por amor y con amor. El que narra la parábola es San Mateo, apóstol y evangelista que vivió personalmente esta experiencia. Mateo 9:9 dice que en efecto, antes de que Jesús lo llamara, ejercía el oficio de publicano y por eso era considerado pecador público, excluido de la viña del Señor. Pero todo cambió cuando Jesús, pasando junto a su mesa de impuestos, lo miró y le dijo: sígueme. Entonces de publicano se convirtió en discípulo, de último se convirtió en primero, gracias a la lógica de Dios, que por suerte para nosotros es diversa de la del mundo. Mis pensamientos no son los pensamientos de ustedes, sus caminos no son mis caminos, dice el Señor por boca del profeta Isaías. También San Pablo experimentó la alegría de sentirse llamado por el Señor a trabajar en su viña. Y qué gran trabajo realizó. Pero como él mismo confiesa, fue la gracia de Dios la que actuó en él. La gracia que de perseguidor de la iglesia, es decir, siendo último, lo transformó en apóstol de los gentiles, en primero. Jesús nos enseña que Dios es siempre generoso con nosotros y que su reino no ha de alcanzarnos como simple recompensa para nuestras buenas obras, basadas en estricta justicia, sino como una gracia, un don de su misericordia. Siempre hay que pedirle al Señor saber corresponder con alegría a su llamada. Terminemos diciendo esta oración. Puedes irla siguiendo en el fondo de tu corazón. Gracias, Señor, por haberme revelado tu Hijo y haberme hecho entrar en su heredad, en su viña. Tú me has hecho sarmiento, me has hecho uva. Solo me queda permanecer. Permanecer en ti y dejarme prender como fruto bueno, maduro, para ser puesto en la prensa. Sí, Señor, lo sé. Este es el camino. No tengo miedo porque tú estás conmigo. Yo sé que el único camino de la felicidad es el darme a ti, a los hermanos, que sea yo sarmiento, que sea yo uva buena, para ser exprimida como tú quieres, para que pueda decir que soy tu obrero, que con gozo recibo el salario que me das. Amén. Que todos pasen una semana feliz.
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0: Son las 11:20.
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0: Edwin Luna, ¿verdad? Venían trabajando juntos, habían querido cantar y hacer algo así siempre. Pues no, la verdad es que la Tracalosa necesitaba mucho la atención del Edwin Luna, ¿verdad? Y pues él es su banda y anda para todos lados y total. El tema aquí es que la separación es también artística, porque él decía, vamos a seguirnos presentando en escenarios, pero tú sabes que también el morbo vende. O sea, no sé, es una relación extraña, ¿verdad? Artísticamente hablando, me refiero, donde a veces ella va, no va, en fin, siempre esas cosas llaman la atención de la gente. ¡Metichi! ¡Cuarta!
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0: Hola, hola, ¿qué tal, amigos? ¿Cómo estamos? Muy buenas tardes, bienvenidos a este programa de Consultorio Médico Radio. Es domingo y ya estamos con el doctor Roger Antonio Román, llevando para ustedes este espacio de salud. Le invitamos para que se reporte con nosotros al 953-109-9143, para que usted nos mande su mensajito, nos mande aquello que quiera usted conocer sobre la salud. Hoy estamos justamente transmitiendo para todos ustedes este programa de Consultorio Médico Radio a través de la mejor 105.3 de FM, pero también a través de la página oficial de Expertos en Radiología. Por lo tanto, estamos desde el consultorio del doctor Roger Antonio Román y estamos justamente de visita en este lugar de Tulipán número 28, Fraccionamiento Jardines del Sur, porque queremos platicar en persona con el doctor, pasarle esos temas que ustedes nos han enviado a través del WhatsApp y por supuesto saludarles desde Expertos en Radiología. Doctor Roger, les saludo con mucho gusto, muy buenas tardes.
1: ¿Qué tal, Gabo? Muy buenas tardes, es un gusto tenerte aquí con todo tu equipo en Expertos en Radiología, en esta nueva área que estamos estrenando, Gabo, para un nuevo servicio que tenemos ya para todos los pacientes de toda la región de la Mixteca y de aquí, por supuesto, de la ciudad de Huajuapan. Es un nuevo servicio que está innovando Expertos en Radiología, ya que es el primer gabinete en contar con esta tecnología y con esta capacidad que solamente Expertos lo caracteriza, Gabo. Y bueno, pues bienvenidos a todos ustedes que nos están escuchando y nos están viendo en este programa hoy domingo en su casita. Los invito a que si pueden también ingresar al Facebook para que puedan vernos y ver el programa en vivo también y no solo escucharlos. 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Así es que, pues, bienvenidos a este programa donde estaremos hablando sobre cuestiones muy importantes sobre nuestra salud, Gabo.
0: Tan importantes son que, amigos nuestros, le invitamos para que usted esté en contacto con nosotros. Ya lo sabe, puede dejar un comentario directamente en la transmisión de Facebook entrando a Expertos en Radiología, o también nos puede mandar un mensaje directamente al WhatsApp 953-109-9143. Y nos da muchísimo gusto, doctor, estar conociendo este nuevo espacio, un espacio en donde ya las personas pueden venir a realizarse un estudio del hígado graso. Es un área que recién se está abriendo aquí dentro de lo que es Expertos en Radiología, equipo de alta tecnología, un equipo nuevo que pues ya viene también a brindarle este servicio a las personas que buscan este mismo en otros lugares. 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Por lo tanto, ya no tendrán que salir a otras ciudades, viajar, aumentar los gastos, porque ya se encuentra aquí este estudio para detectar el hígado graso. Pero también, ¿para qué otra cosa nos sirve este nuevo equipo que tenemos en Expertos en Radiología, doctor?
1: Sí, claro, Gabo. Aparte de que tiene ya tecnología para poder saber, como bien lo dices, valorar el hígado graso y poder decirle a usted si ese hígado graso, cuánto porcentaje de grasa tiene y sobre todo, cuánto daño ya está ocasionando esa grasa a su higadito. Hay muchas pacientes o muchos pacientes que tengo, Gabo, que vienen con una enfermedad hepática y me dicen, doctor, ¿por qué me dio esto si yo nunca tomé, doctor? Yo nunca tomé ni una cerveza, entonces yo me cuidaba, entonces nada de alcohol. Pero resulta que el hígado graso, en forma crónica, por mucho tiempo, va a ocasionar que empiece a formarse fibrosis o como zonas de cicatrices en el hígado, que a la larga eso va a terminar en una cirrosis hepática. Así es que para todos estos pacientes que nos han dicho, ¿sabes qué? Tienes hígado graso. Ojo, ¿por qué? Porque a la larga eso ocasiona cirrosis. Antes se pensaba, no, pues le hicieron una transfusión de sangre, toma alcohol, pero ahora no solo es eso, ahora también es por el hígado graso. Así que la mayoría de las personas o de los mexicanos, Gabo, tenemos en cierta medida un cierto grado de hígado graso. Pero si nosotros dejamos que ese hígado graso siga avanzando, va de leve, moderado a severo, pues eso nos va a ocasionar que nos produzca un daño permanente en nuestro hígado. Pero si además tenemos factores de riesgo, como que somos diabéticos, que tomamos, o sea, sufrimos de la presión alta, los triglicéridos y las grasas, el colesterol los tenemos elevados, no hacemos ejercicio, y además algunas personas que reciben algún tipo de tratamiento por algún tipo de cáncer, también eso es, tienen riesgo de tener ya un daño en su hígadito. Así es que es muy importante que las personas que me están escuchando, pues hagamos conciencia, los médicos, cada vez más esto se va a ir difundiendo cada vez más y cada vez los médicos le van a solicitar ya no solamente un ultrasonido de hígado, le van a pedir un ultrasonido con elastografía hepática para saber cómo se encuentra su hígado a nivel celular. Antes, o en esas personas que ya tienen cierto daño en su hígado, Gabo, les hacían una biopsia, pues, para estar seguro que efectivamente todas esas alteraciones en los exámenes de sangre, que salían alteradas sus bilirrubinas, era porque tienen un daño. Y antes se tomaba una biopsia, metían una aguja y tomaban una muestra del hígado. Ahora ya no es tan necesario, puesto que ya tenemos esta tecnología aquí en Expertos que va a evitar que a usted le tomen una biopsia en su hígado en caso de presentar ya cierto daño. Esto es para las personas que no se tratan su hígado graso y eso va avanzando y va a ocasionar, pues, un daño, como ya dije, permanente en su hígado. Si usted conoce a alguna persona que sufre de cirrosis y nunca tomó, es porque muy probablemente haya tenido el hígado graso durante mucho tiempo. Pero claro, hay otras cosas como la hepatitis C, la hepatitis B, que a veces pueden ocasionar también un daño en el hígado, también pacientes con VIH, muchas cosas, pero nadie pensaba que el hígado graso pudiera ocasionar este daño permanente, Gabo.
0: O sea que hay personas que, para todos aquellos que nos están escuchando, dicen, bueno, lo que acaba de decir el doctor no lo sabíamos, por lo que es muy importante acudir a Expertos en Radiología. Este estudio, ¿cuándo hay que hacérselo, doctor? ¿Qué provoca que nosotros vayamos al doctor y le digamos, nos duele esto, sentimos esto, tengo inflamado esto, y el doctor nos dice, necesito un estudio de hígado graso?
1: Sí, claro. Los síntomas, la verdad es que son muy difusos, Gabo, pues la mayoría de los pacientes solo refieren cansancio, sueño, sensación de fatiga. Tal vez pueden llegar a tener un poco de dolor del lado derecho, por debajo de las costillas, y a veces pueden pensar por la fatiga y pues es flojera, amaneció cansado, sí, molestias en las piernas. Son síntomas, la verdad, muy difusos que una persona puede tener por esta enfermedad, y por eso no le damos tanta importancia, porque no nos duele tanto, no nos impide comer, no nos impide ir a trabajar, y lo vamos dejando. Y a veces nos toman un examen de sangre y resulta que las bilirrubinas salen alteradas, y dice, pues le piden un ultrasonido para ver la vesícula y sale normal. Entonces su azúcar sale un poco elevada, el colesterol, el triglicérido elevado, y es por eso que debemos estar muy pendientes para que solicitemos a nuestro médico que nos realice un estudio de ultrasonido, como en este caso es un ultrasonido multiparamétrico con elastografía hepática, que solamente hacemos aquí en Expertos en Radiología.
0: ¿A dónde nos llevaría, en caso de que no nos atiendamos rápido, que no nos hagamos el estudio, que no hagamos caso al médico, doctor?
1: Va a ocasionar que ese daño en el hígado vaya avanzando a tal grado que termine en una cirrosis, y de una cirrosis sigue un cáncer en el hígado. Entonces, eso es la evolución normal que va a tener una persona cuando ya tenemos un daño en el hígado. Así es que debemos estar pendiente y por favor, pues si necesitan hacerse un estudio, platíquelo con su médico. Aquí Expertos en Radiología tenemos este estudio ya para todas las personas. ¿Qué se necesita para hacerse su estudio? Venir en ayuna. Si tiene exámenes de sangre, tráigalos. Si tiene un perfil hepático, si tiene usted una biometría hemática, tráigalas también para que anotemos en su reporte todos esos valores que se necesitan para informarle a su médico cómo se encuentra usted en ese momento que se le haga su estudio de ultrasonido.
0: Muy bien, pues vamos a una pausa comercial, amigos nuestros, a todas las personas que nos están siguiendo a través de la Mejor FM y siguiendo a través de la página oficial de Expertos en Radiología. 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Vamos a la pausa, regresamos.
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0: ya estamos de regreso en este programa de Consultorio Médico Radio, platicando con el doctor Roger Antonio Román, desde Expertos en Radiología. Aprovechando que ya el mes de septiembre está por acabar y que el mes de octubre va a comenzar, pues en Expertos en Radiología siempre se ha ofrecido todos los días, los 365 días del año, se ofrece el estudio de mastografía, pero en especial en este mes de octubre se realiza el mes rosa, el mes de la prevención del cáncer de mama. Así es que si usted está escuchándonos, ponga mucha atención, porque estaremos hablando en este bloque con el doctor Roger Antonio Román justamente de esto: qué es el cáncer de mama, cómo se realiza el estudio, qué mitos tiene este estudio de cáncer de mama, pero además también estaremos brindándole a ustedes una promoción. Es más, me gustaría, doctor, que antes de que habláramos de todas estas cosas que he ya platicado, pues nos dijera usted, si fuera tan amable, de la promoción que van a ustedes a tener como expertos en radiología en este mes de octubre, en el mes de la prevención del cáncer de mama.
1: Sí, Gabo, claro que sí, vamos a tener una gran promoción, pero fíjate que es muy importante que saber sobre lo que es el cáncer de mama. El cáncer de mama es una enfermedad terrible que afecta a muchas mujeres y que desgraciadamente pues destruye las familias, ya que cuando una ama de casa, una mujer de la familia, llega a tener esa terrible enfermedad, afecta a toda la familia, y es algo muy doloroso, es algo muy difícil de manejar. Y es por eso que se les hace esta invitación y se hacen estas campañas de prevención, de diagnóstico oportuno del cáncer de mama en este mes de octubre. ¿Por qué? Porque el diagnosticar el cáncer a tiempo le salva la vida a una mujer. Pero ¿qué pasa? Que todavía muchas mujeres pues no se animan a hacerse el estudio de mastografía, Gabo. Todavía le tienen miedo, todavía hay muchos mitos que desgraciadamente hacen que muchas mujeres no se realicen este estudio. 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Nadie más le va a volver a pedir otro estudio complementario hasta el siguiente año, que se vuelva usted a hacer su control de mastografía. Entonces, ¿qué debemos estar pendientes para que ustedes como mujeres estén atentas de los síntomas que puede ocasionar cuando una persona puede ya tener datos de cáncer de mama? ¿Qué puede ser? Bueno, si usted siente en su pezón que cambia de dirección, o si su pezón se hunde, si usted ve o nota que su piel de la mama empieza a cambiar de características y se pone como piel de naranja, si usted siente bolitas en alguna de sus mamas, si usted siente bolitas en sus axilas, o hay salida de un líquido rojo por su pezón cuando usted se aprieta o se está explorando en su casa, que eso debe de ser cada mes, ¿eh? Ustedes deben hacerse una autoexploración de sus senos una vez al mes por lo menos, que con la mano derecha va a explorarse la mama izquierda y viceversa, con la mano izquierda va a explorarse la mama derecha, para que usted pueda detectar si tiene alguna alteración, y lo puede hacer ya sea ahora sí que en dirección de las manecillas del reloj, haciendo círculos, como usted sienta que puede explorar toda su mama. Lo puede hacer acostadita y lo puede hacer también de frente a un espejo para que usted note si hay alguna asimetría con sus mamas. Así es que si usted tiene alguno de estos síntomas, por favor sí le pido que acuda a expertos en radiología o a donde usted quiera a que se le haga una revisión o acuda con su médico de confianza para que le solicite, la explore y le pida un estudio de mastografía y un estudio de ultrasonido. Así es que usted tiene que estar muy pendiente de todos estos síntomas y su médico también. Estos estudios se deben de hacer cada año. Toda mujer de 40 años en adelante tiene que realizarse su estudio de mastografía para que se haga una detección oportuna de cáncer de mama. Recuerden que el cáncer de mama en México es la primera causa de muerte en las mujeres. Entonces, por esa sencilla razón se hacen todas estas campañas, porque pues muchas mujeres van a tener esta enfermedad y la intención es que se detecten antes de que el cáncer esté más avanzado, como ha pasado en muchas ocasiones, en el cual la paciente ya viene en un estadio muy avanzado, y eso es porque algún familiar ya la vio y le dijo: oye, ¿qué tienes en la mama? ¿Por qué está así? Y pues ya la paciente pues tiene que decir: lo tengo ya desde hace más de un año, pero me da vergüenza, ¿qué tal? Y me dicen que tengo algo, o no voy a hacerme mi mastografía porque me van a decir que tengo cáncer. Pero imagínense si no se hace su estudio y usted tiene cáncer, pues ya para después ya no tiene mucho caso cuando ya está muy avanzado. Queremos que nos hagan un milagro y eso pues es muy difícil, ¿no? Entonces es por eso que las invito a todas las mujeres a que vengan a hacerse tu estudio de mastografía ahora en este mes de octubre, Gabo.
0: Muy importante para todos los amigos que nos están viendo, amigas que nos están viendo, es que aprovechemos este mes rosa, este mes de octubre. La promoción Expertos en Radiología la tendrá vigente. 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Hay muchas personas que, como dice el doctor, piensan: es que si me hago una mastografía, resulta que no tenía y cuando fui a hacerme la mastografía, ya tengo. No, seguramente ya la tenía, pero no había usted tenido la oportunidad de venir para hacerse su mastografía. Algunas mujeres, hace un tiempo le preguntábamos al doctor justamente, o le marcábamos también para decirle que un amigo nos encontró y nos decía: es que, ¿qué debo hacer? Mi esposa tiene mucho dolor en el pecho, en uno de sus pechos, y pues resulta que tiene como una bolita, necesito que le hagan un estudio, ¿qué estudio? 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Pero ustedes pueden hablar así directamente a este número y aquí ya les van a decir qué estudio van a realizarle. Y en esta ocasión, doctor, cualquier mujer que sienta esa bolita, esos dolores, esa secreción, debe sí o sí aprovechar esta promoción. Si es tan amable, por favor, doctor, de volvérnosla a repetir.
1: 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Y si se le llega a encontrar algo, se le va a decir en ese momento si es algo grave, si no es algo grave, si amerita que se le tome una biopsia, si amerita que la vea inmediatamente su médico. Todo eso se les va a informar cuando usted venga. Y si usted tiene dudas o preguntas en ese momento, me las va usted a poder hacer en ese momento para que se le resuelvan todas esas dudas y miedos que usted tenga, ¿sí? Para su estudio, ¿qué se recomienda? Bueno, pues que vengan con ropa cómoda, que se den un bañito, no se pongan desodorante, ni talcos, ni cremas en sus senos, ni en sus axilas. Le sugiero también a las mujeres que van a arreglar que sean 10 días antes o 10 días después de su regla para que las molestias sean menos, ya que en el periodo en el que están reglando, pues los síntomas o las mamas están más sensibles y entonces en la mastografía puede ser un poquito más molesto para ustedes. Otra cosa, las mujeres que tengan alguna molestia en sus senos, como también que tengan dolor o que tengan que estén muy sensibles, aun cuando ya no reglen, pregúntenle a su médico si puede tomar algún antiinflamatorio, algo para el dolor, para poder realizarse su estudio con la mayor comodidad y sin tantas molestias también para ustedes. 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
0: Pues doctor, ojalá que las personas que nos están escuchando Marquen ya en este momento. 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Vamos a una pausa comercial y regresamos de inmediato para seguir platicando con el doctor Roger Antonio Román, titular de Expertos en Radiología.
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0: Estamos de regreso, amigos nuestros, en este último bloque de información aquí en el programa de Consultorio Médico Radio. Es el programa que se transmite todos los domingos y, como ya lo sabes, es un programa en el cual se reúne también toda la familia para escuchar los consejos que nos da el doctor Roger Antonio Román, para escuchar las promociones que tienen, para saber también qué estudios solicitar cuando lleguemos a expertos en radiología. Pero también en el último bloque platicamos justamente de las Vitamin Gummies, que, como se han dado cuenta ustedes, nosotros desde ayer, antier, estuvimos un poquito afónicos, realmente afónicos. Nuestra voz era de 1 al 10, creo que era como en el 4. Y gracias a ProDetos hemos estado ya abriendo un poco la garganta. Justamente hace unos instantes, previo a que comenzara esta entrevista con el doctor Roger Antonio Román, pues también nos comimos, porque realmente se comen, se mastican, masticamos dos ProDetos y se siente el alivio, porque aparte de tener eucalipto, saúco, tiene propóleo. Muchas personas vamos con los que tienen apiarios y les pedimos el propóleo. ¿Para qué? Para estarlo tomando con juguito de limón, para estarlo tomando con un poquito, a veces le ponen un poquito de licor de caña, llámese aguardiente, otros más licor de maguey, llámese mezcal, pero ProDetos ya lo tiene, ProDetos ya tiene todo eso. Endulzados de manera artesanal, no tiene azúcar porque estos son endulzados con miel de agave. Y todos los ingredientes que tienen son los que usted va a ir a conseguir de acá para allá. Así es que las Vitamin Gummies están ayudando a niños, adultos y a nuestros abuelitos también, porque son de fácil, no cuestan para tragarlos, pues, como las pastillas, doctor. Los niños es muy difícil que se traigan una pastillita. Los adultos mayores ya les cuesta un poquito. Y a nosotros, pues, desafortunadamente o afortunadamente, pues sí, pero ProDetos es lo de hoy, refiriéndome a este, que es el que estoy tomando, Doc.
1: Así es, Gabo, ese es el que estás tú tomando, pero pues tenemos otros más, que hay otras cosas más para diferentes síntomas. Esta, por ejemplo, que tú estás tomando de ProDetos, la verdad es, a mí también me ha servido mucho, Gabo, porque estuve también enfermo de gripa. Y pues se te reseca la garganta, te da ardor en la garganta. Y con estas gomitas, cuando las empiezas a consumir, mejoras inmediatamente, sin necesidad de tomar un medicamento. Muchos cada vez más empezamos a cuidarnos más de no tomar medicamentos, porque también sabemos que algunos medicamentos afectan o dañan nuestro cuerpo. Entonces, cuando podemos tomar algún medicamento natural, pues lo tomamos. Yo sé que en ocasiones es muy importante tomar un medicamento, porque cuando se necesitan, ahí sí que hay que tomarlos al pie de la letra, porque nuestra salud depende de eso. Pero para síntomas como en este caso una tos, pues con ProDetos, con eso usted va a estar y se va a sentir súper bien de su garganta, sin tanto malestar y sin estar tomando medicamentos. Por ejemplo, aquí tengo otra que se llama Articulaciones. Esta es muy buena, Gabo, para molestias como lumbalgia, dolores en el cuello, dolores en el hombro, malestares en las rodillas, problemas musculares, más que otra cosa. Y si usted además las combina, por ejemplo, con la de circulación, usted va a poder ver una mejoría todavía mucho más rápida de esos síntomas que usted tiene. Así es que los invito a que, si usted tiene ese tipo de molestias, pues venga aquí a Expertos en Radiología por estos productos naturales, son naturales, que sirven para cierto tipo de padecimientos muy comunes, como en este caso que ahorita Gabo tiene una tos, un poco inflamada su garganta. También yo las tuve así, por eso es que las empecé a tomar en ese momento, pues se terminan mis molestias, pues las dejo de tomar, ¿no? Pero pues, así como ha dicho Gabo en otras ocasiones, hay pacientes que vienen y me dicen, ¿sabe qué, doctor? Pero es que a veces son tan ricas y sabrosas que no puedo parar, dice, las quiero estar tomando cada ratito, y casi me acabo un bote en el día. Al ser productos naturales, pues no tiene ninguna repercusión en su salud. Así es que pues también son muy seguras para las mujeres embarazadas, para los niños. Y así como esta paciente, si a usted le gusta mucho, sí se puede llegar a acabar si es que tiene también un poquito de eso, de no control, porque están muy ricas. Pero recuerde, están endulzadas con miel de agave, que tiene un bajo nivel glucémico. Son muy seguras para los pacientes diabéticos, ya que se metabolizan muy rápido. Ya saben que el azúcar es una cosa que afecta y nos daña también el cuerpo.
0: Pues es la esencia de las plantas, doctor, la esencia de las plantas naturales. Esa de articulaciones seguramente me va a servir también bastante a mí, y le va a servir bastante a algunas personas, que el calzado, a veces el calzado no es el adecuado. Nos gustaron unos zapatos, nos gustaron unas botitas, nos las ponemos, pero a veces nuestro cuerpo tiene sobrepeso, ya no soporta, etcétera, y comienzan las dolencias en las articulaciones. Así es que, ¿qué hacemos? Lo primero que hacemos, vamos a la farmacia y le decimos, deme algo para el dolor de mis rodillas, de mis tobillos, porque me duele bastante. Pero no son como las gomitas, esas nos tomamos una o dos, y si no tenemos un alimento en el estómago, ya tenemos gastritis. Olvídense, viene el dolor impresionante en el estómago, que luego decimos, ahora pásenme un vaso de leche, un yogur, lo que sea, para que se nos quite, o nos automedicamos. Y eso es lo peor, porque combinamos. Y en el caso de las vitamin gummies, pues son naturales. Podemos estar, que como hace ratito hice yo, ¿no? Me comí una, después otra, y ya se va mejorando la voz. Tengo aquí otro que se llama probióticos. Este frasquito de probióticos es un frasquito de vitamin gummies, sin azúcar añadida, sin colorantes artificiales, y lo más importante, doctor, libre de gluten, lactobacilos, y además trae aloe vera sábila, lo que las abuelitas utilizan a veces para hacer aguas, para todas ocupan. Y además son cultivos orgánicos biodinámicos, los probióticos, doctor.
1: Así es, Gabo, ese producto de probióticos, para mí, yo que lo consumo, es para mí el mejor, porque se me quitó la colitis, se me quitó la gastritis, la inflamación del abdomen. Entonces, y cuando a veces, oye, que ya no tengo la vesícula, pues a veces que pues me gusta comer la comida mexicana y me gusta el picante, y a veces cuando me excedo del picante, pues yo sé que me va a molestar. Llegando a mi casa, me tomo mis probióticos y me olvido de las molestias que iba yo a tener o que tenía antes por consumir este tipo de alimentos. Además, los probióticos regulan nuestra flora intestinal. Recuerden, la flora intestinal es como nuestro segundo cerebro, se guarda mucha información e influye mucho en todo nuestro cuerpo, en todo el bienestar de nuestro cuerpo. Influye también los probióticos. Así es que aquellas personas también que tienen problemas para dormir, parte del problema viene desde los intestinos, Gabo. Y es por eso que también a estas personas yo les recomiendo que tomen el sueño profundo y que tomen las de probióticos, para que puedan tener un mejor sueño y una mejor salud, y se sientan mucho mejores y anden con mayor energía durante todo el día, solamente cambiando esas cosas y tomando estos productos naturales que tenemos a la venta aquí en Expertos en Radiología.
0: Probióticos, me imagino que este debe saber como a mentita, porque es azulito. El doctor en sus manos tiene uno más que es moradito. Ese es para los niños porque es kids, y debe saber como a uvita.
1: Uvita, sí es, Gabo. Este es de inmunidad kids, y hay uno de inmunidad adultos, y esto es pues para los niños que sufren de alergias, que sufren de gripas, que sufren de diarreas constante, empiécele a manejar estos productos de Inmunidad Kids. Y si tiene problemas en el intestino, dele también probióticos y va a ver cómo su niño va a mejorar. Y usted también, si usted se enferma seguido de gripa, empiece a tomar estos de Inmunidad y va a ver cómo también su cuerpo va a ir teniendo mayor resistencia a los virus, a las bacterias. Así es que los invito a que vengan expertos en radiología a probar estos productos, Gabo.
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0: Perfecto, pues voy a hacer una vueltecita con la doctora Elsa allá en la Colonia del Carmen, porque la verdad que, digo, no está por demás recomendar también las Vitamin Gummies, porque es el punto donde le puede quedar más cerca a toda la gente de Santa María Xochitlapilco, la gente de la colonia Infonavit, etcétera. 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
0: allá en la colonia El Carmen. Pues doctor, estamos llegando a la parte final de este programa, de esta transmisión en vivo a través de su página de expertos en radiología, y como siempre, pues muchísimas gracias por habernos recibido en su consultorio y también por estar permitiéndonos que entremos a este lugar donde se realizan los estudios de hígado graso.
1: Sí, Gabo, pues muchas gracias por la visita, a todas sus

0: en Instagram. Usted ahí también encuentra toda la información que tenemos para usted, Gabo. Y pues bienvenidos para el siguiente domingo. Primeramente Dios, estaremos escuchándonos nuevamente, Gabo.
1: Gracias, el doctor Roger Antonio Román. Saludos a todo su equipo, a todo su personal que hoy domingo también está presto, está atento para realizar alguna cita, algún estudio en la calle Tulipán número 28 en el fraccionamiento Jardines del Sur. Sigan en la programación de La Mejor FM y los que vieron esta transmisión aquí en la página oficial de Expertos en Radiología, pues sigan subiendo para que vean las imágenes, los videos, los servicios, los estudios con los que cuenta Expertos en Radiología. Yo soy Gabriel Espinosa Rojas y el próximo domingo tenemos una cita nuevamente aquí en Consultorio Médico Radio. Hasta la próxima.
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0: la máxima exponente de la música ranchera, quien ha conquistado al público con grandes éxitos como
1: El Pastor.
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0: Son las 2:09.
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0: Son las 2:45.
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4: Claro que te dije que un día esto pasaría y no me creíste, ¿verdad?

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venían trabajando juntos, habían querido cantar y hacer algo así siempre. Pues no, la verdad es que la Tracalosa necesitaba mucho la atención del Edwin Luna, ¿verdad? Y pues él es su banda y anda para todos lados y total. El tema aquí es que la separación es también artística, porque él decía, vamos a seguirnos presentando en escenarios, pero tú sabes que también el morbo vende, o sea, no sé, es una relación extraña, ¿verdad? Artísticamente hablando, me refiero, donde a veces ella va, no va, en fin, siempre esas cosas llaman la atención de la gente. ¡Metichis! ¡Fuerta!

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0: Son las 3:12.
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0: Son las 3:22. 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

0: Son las 3:39. 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

Son las 3:51. 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

0: Son las 4:16. 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
11: Damas y caballeros, recuerden que el estrés y la tristeza son nocivos para la salud. Así es que todo mundo a bailar.

0: Son las 4:29. 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

0: Son las 4:41. 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

0: Son las 4:56.
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0: Son las 5:14.
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0: Son las 5:36.
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0: Son las 5:45.
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